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2: 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Cordiales saludos, hoy es viernes 3 de julio. Hoy continúa el Mundial de Fútbol 2026 con los partidos Australia-Egipto, Argentina-Cabo Verde y Colombia-Ghana. Soy Hugo Almanza, bienvenidos a la información. El 3 de julio del año 1959, el tenista peruano natural de Arequipa, Alejandro Olmedo, brindó una de las grandes sorpresas en la historia del tenis al obtener el Grand Slam de Wimbledon, venciendo en la final a una leyenda del tenis mundial, el australiano Rod Laver, por 3-1. En Umbral Perú, titulares. El Poder Judicial rechazó el pedido que buscaba suspender la proclamación

0: 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Atención, Juntos por el Perú busca concretar una alianza con el Partido del Buen Gobierno para liderar la oposición en el Congreso. La Contraloría advierte que el crédito suplementario de 9.596 millones de soles aprobado por el Congreso no explica su impacto en las cuentas fiscales. Beca 18 fue dejado fuera de este crédito extra. Alerta, actualmente en el Perú hay 280 policías sentenciados por diversos actos de corrupción. El Poder Ejecutivo declaró el estado de emergencia en casi 800 distritos del país por el fenómeno El Niño. 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Esta es la semana contra la rabia en el Perú. Trascendido, Elmer Cuba habría aceptado ser el ministro de Economía y Finanzas en el gobierno de Keiko Fujimori. Atención, usuario de las redes, recuerdan que Pedro Castillo fue proclamado el 2021 recién el 19 de julio por la denuncia de fraude y pedido de nulidad de la elección encabezada por la candidata perdedora Keiko Fujimori. Se publicó la ley que incorpora a los jefes de práctica a la carrera docente universitaria. Confirmado el 2024 y 2025, Perú tuvo menor inflación que Japón, Reino Unido, Estados Unidos y Europa, reveló el presidente del Banco Central de Reserva, Julio Velarde. 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Alerta, cortes de luz en distritos de Lima y Callao por sectores. Hoy viernes 3 de julio, en Los Olivos, La Perla, Puente Piedra y San Antonio de Chacya. Mañana, sábado 4, en Lima Cercado, Comas, Los Olivos, San Martín de Porres, Callao y San Juan del Lurigancho. Y el domingo 5 de julio, solo en Caraballo. Ley impulsada por el fujimorismo que blinda policías y militares podría dejar impune casos de abuso policial, advierte el abogado del IDL, Carlos Rivera. Según el CENAMI, existe un 62% de probabilidad de tener un niño costero de fuerte intensidad. Atención, a la fecha, los ingresos tributarios en el país alcanzan los 104.435 millones de soles. 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Noticias nacionales. Esta es la semana turística de la provincia de Juanjuy en San Martín. Hoy aniversario de la Universidad Nacional San Cristóbal de Huamanga en Ayacucho. Confirmado, Perú suma 3 nuevos aeropuertos internacionales. El Ministerio de Transportes y Comunicaciones oficializa los terminales en Piura, Tumbes y Tarapoto. Pobre Poder Judicial. La Fiscalía detuvo al presidente de la Corte de Justicia de Apurímac, José Tinco, por actos de corrupción, tanto en beneficio personal como en el direccionamiento de procesos, cobros por puestos en la Corte, entre otros. 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Notas del exterior. Hoy día internacional libre de bolsas de plástico. Hoy día de la independencia de Bielorrusia. El Vaticano excomulgó a 6 obispos ultraconservadores de la fraternidad San Pío X por realizar consagraciones sin mandato papal. Atención, en Venezuela se eleva a 2.595 el número de muertos y a 12.400 los heridos por el doble terremoto. La historia de la fecha, que ocurrió un 3 de julio, 1829. El presidente de la Gran Colombia, Simón Bolívar, le declara la guerra al Perú por la posesión de los territorios amazónicos. 1978, un día como hoy, se firma el Tratado de Cooperación Amazónica entre Brasil, Bolivia, Colombia, Ecuador, Guyana, Perú, Surinam y Venezuela. La frase de hoy: no sueñes tu vida, vive tu sueño. Síguenos, comenta y comparte. Soy Hugo Almanza, en Umbral Perú. Vive la noticia. Para la Red Nacional de Medios, fueron los titulares. 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
4: 7 y 27.
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4: 7 y 27.
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3: 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Cordiales saludos, hoy es viernes 3 de julio. Hoy continúa el Mundial de Fútbol 2026 con los partidos Australia-Egipto, Argentina-Cabo Verde y Colombia-Ghana. Soy Hugo Almanza, bienvenidos a la información. El 3 de julio del año 1959, el tenista peruano natural de Arequipa, Alejandro Olmedo, brindó una de las grandes sorpresas en la historia del tenis al obtener el Grand Slam de Wimbledon, venciendo en la final a una leyenda del tenis mundial, el australiano Rod Laver, por 3-1. En Umbral Perú, titulares. El Poder Judicial rechazó el pedido que buscaba suspender la proclamación de Keiko Fujimori como presidenta por doble nacionalidad y antecedentes familiares. Atención, el gobierno y los principales sindicatos del sector público firmaron el convenio colectivo centralizado 2026-2027 que oficializa nuevos aumentos salariales para los trabajadores estatales desde enero del 2027. Sigue en retroceso. En el ranking de competitividad mundial 2026, el Perú se ubica en el puesto 60 de 70 países. Umbral Perú, noticias de verdad. Atención, Juntos por el Perú busca concretar una alianza con el Partido del Buen Gobierno para liderar la oposición en el Congreso. La Contraloría advierte que el crédito suplementario de 9.596 millones de soles aprobado por el Congreso no explica su impacto en las cuentas fiscales. Beca 18 fue dejado fuera de este crédito extra. Alerta, actualmente en el Perú hay 280 policías sentenciados por diversos actos de corrupción. El Poder Ejecutivo declaró el estado de emergencia en casi 800 distritos del país por el fenómeno El Niño. Con Umbral, vuelva a sentirse bien informado. Esta es la semana contra la rabia en el Perú. Trascendido, Elmer Cuba habría aceptado ser el ministro de Economía y Finanzas en el gobierno de Keiko Fujimori. Atención, usuario de las redes, recuerdan que Pedro Castillo fue proclamado el 2021 recién el 19 de julio por la denuncia de fraude y pedido de nulidad de la elección encabezada por la candidata perdedora Keiko Fujimori. Se publicó la ley que incorpora a los jefes de práctica a la carrera docente universitaria. Confirmado el 2024 y 2025, Perú tuvo menor inflación que Japón, Reino Unido, Estados Unidos y Europa, reveló el presidente del Banco Central de Reserva, Julio Velarde. 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Alerta, cortes de luz en distritos de Lima y Callao por sectores. Hoy viernes 3 de julio en Los Olivos, La Perla, Puente Piedra y San Antonio de Chacya. Mañana sábado 4 en Lima, Cercado, Comas, Los Olivos, San Martín de Porres, Callao y San Juan del Lurigancho. Y el domingo 5 de julio solo en Caraballo. Ley impulsada por el fujimorismo que blinda policías y militares podría dejar impune casos de abuso policial, advierte el abogado del IDL Carlos Rivera. Según el Senami, existe un 62% de probabilidad de tener un niño costero de fuerte intensidad. Atención, a la fecha, los ingresos tributarios en el país alcanzan los 104.435 millones de soles. 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Noticias nacionales. Esta es la semana turística de la provincia de Juanjuy en San Martín. Hoy aniversario de la Universidad Nacional San Cristóbal de Huamanga en Ayacucho. Confirmado, Perú suma 3 nuevos aeropuertos internacionales. El Ministerio de Transportes y Comunicaciones oficializa los terminales en Piura, Tumbes y Tarapoto. Pobre Poder Judicial. La Fiscalía detuvo al presidente de la Corte de Justicia de Apurímac, José Tinco, por actos de corrupción, tanto en beneficio personal como en el direccionamiento de procesos, cobros por puestos en la Corte, entre otros. 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Notas del exterior. Hoy día internacional libre de bolsas de plástico. Hoy día de la independencia de Bielorrusia. El Vaticano excomulgó a 6 obispos ultraconservadores de la fraternidad San Pío X por realizar consagraciones sin mandato papal. Atención, en Venezuela se eleva a 2.595 el número de muertos y a 12.400 los heridos por el doble terremoto. La historia de la fecha, que ocurrió un 3 de julio, 1829. El presidente de la Gran Colombia, Simón Bolívar, le declara la guerra al Perú por la posesión de los territorios amazónicos. 1978, un día como hoy, se firma el Tratado de Cooperación Amazónica entre Brasil, Bolivia, Colombia, Ecuador, Guyana, Perú, Surinam y Venezuela. La frase de hoy: no sueñes tu vida, vive tu sueño. Síguenos, comenta y comparte. Soy Hugo Almanza, en Umbral Perú. ¡Vive la noticia! Para la Red Nacional de Medios, fueron los titulares. 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
1: 8 y 13. 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
1: 8 y 15.
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4: 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Cordiales saludos, hoy es viernes 13 de julio. Hoy continúa el Mundial de Fútbol 2026 con los partidos Australia-Egipto, Argentina-Cabo Verde y Colombia-Ghana. Soy Hugo Almanza, bienvenidos a la información. El 3 de julio del año 1959, el tenista peruano natural de Arequipa, Alejandro Olmedo, brindó una de las grandes sorpresas en la historia del tenis al obtener el Grand Slam de Wimbledon, venciendo en la final a una leyenda del tenis mundial, el australiano Rod Laver, por 3-1. En Umbral Perú, titulares. El Poder Judicial rechazó el pedido que buscaba suspender la proclamación de Keiko Fujimori como presidenta por doble nacionalidad y antecedentes familiares. Atención, el gobierno y los principales sindicatos del sector público firmaron el convenio colectivo centralizado 2026-2027 que oficializa nuevos aumentos salariales para los trabajadores estatales desde enero del 2027. Sigue en retroceso. En el ranking de competitividad mundial 2026, el Perú se ubica en el puesto 60 de 70 países. Umbral Perú, noticias de verdad. Atención, Juntos por el Perú busca concretar una alianza con el Partido del Buen Gobierno para liderar la oposición en el Congreso. La Contraloría advierte que el crédito suplementario de 9.596 millones de soles aprobado por el Congreso no explica su impacto en las cuentas fiscales. Beca 18 fue dejado fuera de este crédito extra. Alerta, actualmente en el Perú hay 280 policías sentenciados por diversos actos de corrupción. El Poder Ejecutivo declaró el estado de emergencia en casi 800 distritos del país por el fenómeno El Niño. Con Umbral, vuelva a sentirse bien informado. Esta es la semana contra la rabia en el Perú. Trascendido, Elmer Cuba habría aceptado ser el ministro de Economía y Finanzas en el gobierno de Keiko Fujimori. Atención, usuarios de las redes, recuerdan que Pedro Castillo fue proclamado el 2021 recién el 19 de julio por la denuncia de fraude y pedido de nulidad de la elección encabezada por la candidata perdedora Keiko Fujimori. Se publicó la ley que incorpora a los jefes de práctica a la carrera docente universitaria. Confirmado el 2024 y 2025, Perú tuvo menor inflación que Japón, Reino Unido, Estados Unidos y Europa, reveló el presidente del Banco Central de Reserva, Julio Velarde. 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Alerta, cortes de luz en distritos de Lima y Callao por sectores. Hoy viernes 3 de julio, en Los Olivos, La Perla, Puente Piedra y San Antonio de Chacya. Mañana sábado 4 en Lima Cercado, Comas, Los Olivos, San Martín de Porres, Callao y San Juan del Lurigancho. Y el domingo 5 de julio solo en Caraballo. Ley impulsada.

0: 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Esta es la semana turística de la provincia de Juanjuy en San Martín. Hoy aniversario de la Universidad Nacional San Cristóbal de Huamanga en Ayacucho. Confirmado, Perú suma 3 nuevos aeropuertos internacionales. El Ministerio de Transportes y Comunicaciones oficializa los terminales en Piura, Tumbes y Tarapoto. Pobre Poder Judicial. La Fiscalía detuvo al presidente de la Corte de Justicia de Apurímac, José Tinco, por actos de corrupción, tanto en beneficio personal como en el direccionamiento de procesos, cobros por puestos en la Corte, entre otros. 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Notas del exterior. Hoy Día Internacional Libre de Bolsas de Plástico. Hoy Día de la Independencia de Bielorrusia. El Vaticano excomulgó a 6 obispos ultraconservadores de la Fraternidad San Pío X por realizar consagraciones sin mandato papal. Atención, en Venezuela se eleva a 2.595 el número de muertos y a 12.400 los heridos por el doble terremoto. La historia de la fecha, que ocurrió un 3 de julio, 1829. El presidente de la Gran Colombia, Simón Bolívar, le declara la guerra al Perú por la posesión de los territorios amazónicos. 1978, un día como hoy, se firma el Tratado de Cooperación Amazónica entre Brasil, Bolivia, Colombia, Ecuador, Guyana, Perú, Surinam y Venezuela. La frase de hoy: no sueñes tu vida, vive tu sueño. Síguenos, comenta y comparte. Soy Hugo Almanza, en Umbral Perú. Vive la noticia. Para la Red Nacional de Medios, fueron los titulares. 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
2: 9 y 26.
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2: 9 y 26.

0: 9:46.
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3: 10 y 6.
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0: 10 y 30. 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
3: 10 y 53.

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2: 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Cordiales saludos, hoy es viernes 3 de julio. Hoy continúa el Mundial de Fútbol 2026 con los partidos Australia-Egipto, Argentina-Cabo Verde y Colombia-Ghana. Soy Hugo Almanza, bienvenidos a la información. El 3 de julio del año 1959, el tenista peruano natural de Arequipa, Alejandro Olmedo, brindó una de las grandes sorpresas en la historia del tenis al obtener el Grand Slam de Wimbledon, venciendo en la final a una leyenda del tenis mundial, el australiano Rod Laver, por 3-1. 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El Poder Judicial rechazó el pedido que buscaba suspender la proclamación de Keiko Fujimori como presidenta por doble nacionalidad y antecedentes familiares. Atención, el gobierno y los principales sindicatos del sector público firmaron el convenio colectivo centralizado 2026-2027 que oficializa nuevos aumentos salariales para los trabajadores estatales desde enero del 2027. Sigue en retroceso. En el ranking de competitividad mundial 2026, el Perú se ubica en el puesto 60 de 70 países. 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Atención, Juntos por el Perú busca concretar una alianza con el Partido del Buen Gobierno para liderar la oposición en el Congreso. La Contraloría advierte que el crédito suplementario de 9.596 millones de soles aprobado por el Congreso no explica su impacto en las cuentas fiscales. Beca 18 fue dejado fuera de este crédito extra. Alerta, actualmente en el Perú hay 280 policías sentenciados por diversos actos de corrupción. El Poder Ejecutivo declaró el estado de emergencia en casi 800 distritos del país por el fenómeno El Niño. 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Esta es la semana contra la rabia en el Perú. Trascendido, Elmer Cuba habría aceptado ser el ministro de Economía y Finanzas en el gobierno de Keiko Fujimori. Atención, usuario de las redes, recuerdan que Pedro Castillo fue proclamado el 2021 recién el 19 de julio por la denuncia de fraude y pedido de nulidad de la elección encabezada por la candidata perdedora Keiko Fujimori. Se publicó la ley que incorpora a los jefes de práctica a la carrera docente universitaria. Confirmado el 2024 y 2025, Perú tuvo menor inflación que Japón, Reino Unido, Estados Unidos y Europa, reveló el presidente del Banco Central de Reserva, Julio Velarde. 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Alerta, cortes de luz en distritos de Lima y Callao por sectores. Hoy viernes 3 de julio, en Los Olivos, La Perla, Puente Piedra y San Antonio de Chacya. Mañana sábado 4 en Lima Cercado, Comas, Los Olivos, San Martín de Porres, Callao y San Juan del Lurigancho. Y el domingo 5 de julio solo en Caraballo. Ley impulsada por el fujimorismo que blinda policías y militares podría dejar impune casos de abuso policial, advierte el abogado del IDL Carlos Rivera. Según el Senami, existe un 62% de probabilidad de tener un niño costero de fuerte intensidad. Atención, a la fecha, los ingresos tributarios en el país alcanzan los 104.435 millones de soles. 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Noticias nacionales. Esta es la semana turística de la provincia de Juanjuy en San Martín. Hoy aniversario de la Universidad Nacional San Cristóbal de Huamanga en Ayacucho. Confirmado, Perú suma 3 nuevos aeropuertos internacionales. El Ministerio de Transportes y Comunicaciones oficializa los terminales en Piura, Tumbes y

0: décimo por realizar consagraciones sin mandato papal. Atención, en Venezuela se eleva a 2.595 el número de muertos y a 12.400 los heridos por el doble terremoto. La historia de la fecha que ocurrió un 3 de julio, 1829. El presidente de la Gran Colombia, Simón Bolívar, le declara la guerra al Perú por la posesión de los territorios amazónicos. 1978, un día como hoy, se firma el Tratado de Cooperación Amazónica entre Brasil, Bolivia, Colombia, Ecuador, Guyana, Perú, Surinam y Venezuela. La frase de hoy, no sueñes tu vida, vive tu sueño. 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Soy Hugo Almanza, en Umbral Perú. 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Para la Red Nacional de Medios, fueron los titulares. 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

0: Irónico el momento en el que el amor se convierte en muerte. Que descansen en paz. Vive la vida minuto a minuto y encontrarás en cada uno de ellos un motivo por el cual conducirte en la forma correcta. Te lo aseguro.
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4: 9 y 24.
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0: 9 y 46.
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3: 9:56.
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3: 10 y 1.
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0: 10 y 30.
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3: 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Cordiales saludos, hoy es sábado 4 de julio. Soy Hugo Almanza, bienvenidos a la información. En el Perú, el Día del Amigo se celebra cada primer sábado de julio. Esta fecha se originó en el 2010 como una iniciativa comercial, pero rápidamente se ha convertido en una tradición de unión y amistad. En Umbral Perú, titulares. Ante casos de publicidad engañosa, Indecopi advierte multas de hasta 2.475.000 soles a los organizadores de conciertos. Seguimos en retroceso. En el ranking de competitividad mundial 2026, el Perú se ubica en el puesto 60 de 70 países. Reaparece Carlos Rodríguez Pastor y revela que trabaja en 3 proyectos tecnológicos para Intercorp. El gobierno de Venezuela le otorgó medalla y diploma a Kaira, la perrita rescatista peruana. 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El cuestionado Jurado Nacional de Elecciones proclamó a Keiko Fujimori como presidenta electa de la segunda vuelta. Lo hace 25 días antes del 28 de julio. El 2021 proclamó a Pedro Castillo el 19 de julio, ante los reclamos de fraude y pedido de nulidad de la elección promovidos por la candidata perdedora Keiko Fujimori. La crisis es real. Según estudio, un 40% de universitarios en Lima se encuentra en peligro de desertar. Alerta, actualmente en el Perú hay 280 policías sentenciados por diversos actos de corrupción. 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Esta semana es contra la rabia en el Perú. El grupo peruano Gloria reconoce el pago de 200.000 euros al expresidente español José Luis Rodríguez Zapatero para que intercediera en un litigio comercial en Bolivia. Atención, corte de agua en distritos de Lima por sectores, hoy sábado 4 de julio en Ate y Lurigancho, mañana domingo 5 de julio en El Agustino y Ate. Keiko Fujimori heredará un estado con alto gasto en sueldos, pero que fue promovido y aprobado por sus propios congresistas. 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Alerta, cortes de luz en distritos de Lima y Callao por sectores. Hoy sábado 4 en Lima, Cercado, Comas, Los Olivos, San Martín de Porres, Callao y San Juan de Lurigancho. Mañana domingo 5 de julio en Caraballo. Atención, este martes 7 de julio la ONP iniciará el pago de pensiones y la gratificación por fiestas patrias. 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Noticias nacionales. Esta es la semana turística de la provincia de Juanjuy en San Martín. En Ucayali, ante la crisis humanitaria y de conectividad, aeronaves del Ejército y de la Fuerza Aérea transportaron asistencia hasta Purús. Los alimentos llegaron a tiempo para asegurar la atención de los estudiantes beneficiarios. En el Cusco incautan más de 10.000 fulminantes ocultos en una encomienda procedente de Juliaca. 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Notas del exterior, hoy día de la independencia de los Estados Unidos. Día Mundial del e-book o libro electrónico. Día Mundial de los delfines en cautiverio. Día Internacional de las Cooperativas. conserva la humedad. Australia comenzó a esparcir lana de ovejas en los campos de cultivo. Los científicos buscan combatir la sequía. La historia de la fecha que ocurrió un 4 de julio. 1919, el presidente peruano José Pardo y Barrera es derrocado y sustituido provisionalmente por Augusto B. Leguía. 1965, el gobierno de Fernando Belaúnde Terry suspende garantías constitucionales para controlar las guerrillas. La frase de hoy, no sueñes tu vida, vive tu sueño. Síguenos, comenta y comparte. Soy Hugo Almanza, en Umbral Perú. Vive la noticia. Para la Red Nacional de Medios, fueron los titulares. 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
1: 11 y 7.
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0: 11 y 18. 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
4: 11 y 25. 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
3: 11 y 56.
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3: 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Cordiales saludos, hoy es sábado 4 de julio. Soy Hugo Almanza, bienvenidos a la información. En el Perú, el Día del Amigo se celebra cada primer sábado de julio. Esta fecha se originó en el 2010 como una iniciativa comercial, pero rápidamente se ha convertido en una tradición de unión y amistad. En Umbral Perú, titulares. Ante casos de publicidad engañosa, Indecopi advierte multas de hasta 2.475.000 soles a los organizadores de conciertos. Seguimos en retroceso. En el ranking de competitividad mundial 2026, el Perú se ubica en el puesto 60 de 70 países. Reaparece Carlos Rodríguez Pastor y revela que trabaja en 3 proyectos tecnológicos para Intercorp. El gobierno de Venezuela le otorgó medalla y diploma a Kaira, la perrita rescatista peruana. 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El cuestionado Jurado Nacional de Elecciones proclamó a Keiko Fujimori como presidenta electa de la segunda vuelta. Lo hace 25 días antes del 28 de julio. El 2021 proclamó a Pedro Castillo el 19 de julio, ante los reclamos de fraude y pedido de nulidad de la elección promovidos por la candidata perdedora Keiko Fujimori. La crisis es real. Según estudio, un 40% de universitarios en Lima se encuentra en peligro de desertar. Alerta, actualmente en el Perú hay 280 policías sentenciados por diversos actos de corrupción. 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Esta semana es contra la rabia en el Perú. El grupo peruano Gloria reconoce el pago de 200.000 euros al expresidente español José Luis Rodríguez Zapatero para que intercediera en un litigio comercial en Bolivia. Atención, corte de agua en distritos de Lima por sectores, hoy sábado 4 de julio en Ate y Lurigancho, mañana domingo 5 de julio en El Agustino y Ate. Keiko Fujimori heredará un estado con alto gasto en sueldos, pero que fue promovido y aprobado por sus propios congresistas. 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Alerta, cortes de luz en distritos de Lima y Callao por sectores. Hoy sábado 4 en Lima, Cercado, Comas, Los Olivos, San Martín de Porres, Callao y San Juan de Lurigancho. Mañana domingo 5 de julio en Caraballo. Atención, este martes 7 de julio la ONP iniciará el pago de pensiones y la gratificación por fiestas patrias. 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Noticias nacionales. Esta es la semana turística de la provincia de Juanjuy en San Martín. En Ucayali, ante la crisis humanitaria y de conectividad, aeronaves del Ejército y de la Fuerza Aérea transportaron asistencia hasta Purús. Los alimentos llegaron a tiempo para asegurar la atención de los estudiantes beneficiarios. En el Cusco incautan más de 10.000 fulminantes ocultos en una encomienda procedente de Juliaca. 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Notas del exterior, hoy día de la independencia de los Estados Unidos. Día Mundial del e-book o libro electrónico, Día Mundial de los Delfines en Cautiverio, Día Internacional de las Cooperativas. conserva la humedad. Australia comenzó a esparcir lana de ovejas en los campos de cultivo. Los científicos buscan combatir la sequía. La historia de la fecha que ocurrió un 4 de julio. 1919, el presidente peruano José Pardo Ibarrera es derrocado y sustituido provisionalmente por Augusto B. Leguía. 1965, el gobierno de Fernando Belaúnde Terry suspende garantías constitucionales para controlar las guerrillas. La frase de hoy, no sueñes tu vida, vive tu sueño. Síguenos, comenta y comparte. Soy Hugo Almanza, en Umbral Perú. Vive la noticia. Para la Red Nacional de Medios, fueron los titulares. 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

0: 12 y 15.
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0: 12 y 30.

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0: 12 y 48. 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
3: 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Cordiales saludos, hoy es sábado 4 de julio. Soy Hugo Almanza, bienvenidos a la información. En el Perú, el Día del Amigo se celebra cada primer sábado de julio. Esta fecha se originó en el 2010 como una iniciativa comercial, pero rápidamente se ha convertido en una tradición de unión y amistad. En Umbral Perú, titulares. Ante casos de publicidad engañosa, Indecopi advierte multas de hasta 2.475.000 soles a los organizadores de conciertos. Seguimos en retroceso. En el ranking de competitividad mundial 2026, el Perú se ubica en el puesto 60 de 70 países. Reaparece Carlos Rodríguez Pastor y revela que trabaja en 3 proyectos tecnológicos para Intercorp. El gobierno de Venezuela le otorgó medalla y diploma a Kaira, la perrita rescatista peruana. 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El cuestionado Jurado Nacional de Elecciones proclamó a Keiko Fujimori como presidenta electa de la segunda vuelta. Lo hace 25 días antes del 28 de julio. El 2021 proclamó a Pedro Castillo el 19 de julio, ante los reclamos de fraude y pedido de nulidad de la elección promovidos por la candidata perdedora Keiko Fujimori. La crisis es real. Según estudio, un 40% de universitarios en Lima se encuentra en peligro de desertar. Alerta, actualmente en el Perú hay 280 policías sentenciados por diversos actos de corrupción. 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Esta semana es contra la rabia en el Perú. El grupo peruano Gloria reconoce el pago de 200.000 euros al expresidente español José Luis Rodríguez Zapatero para que intercediera en un litigio comercial en Bolivia. Atención, corte de agua en distritos de Lima por sectores, hoy sábado 4 de julio en Ate y Lurigancho, mañana domingo 5 de julio en El Agustino y Ate. Keiko Fujimori heredará un estado con alto gasto en sueldos, pero que fue promovido y aprobado por sus propios congresistas. 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Alerta, cortes de luz en distritos de Lima y Callao por sectores. Hoy sábado 4 en Lima, Cercado, Comas, Los Olivos, San Martín de Porres, Callao y San Juan de Lurigancho. Mañana domingo 5 de julio en Caraballo. Atención, este martes 7 de julio la ONP iniciará el pago de pensiones y la gratificación por fiestas patrias. 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Noticias nacionales. Esta es la semana turística de la provincia de Juanjuy en San Martín. En Ucayali, ante la crisis humanitaria y de conectividad, aeronaves del Ejército y de la Fuerza Aérea transportaron asistencia hasta Purús. Los alimentos llegaron a tiempo para asegurar la atención de los estudiantes beneficiarios. En el Cusco incautan más de 10.000 fulminantes ocultos en una encomienda procedente de Juliaca. 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Notas del exterior. Hoy día de la independencia de los Estados Unidos. Día Mundial del e-book o libro electrónico, Día Mundial de los Delfines en Cautiverio, Día Internacional de las Cooperativas. conserva la humedad. Australia comenzó a esparcir lana de ovejas en los campos de cultivo. Los científicos buscan combatir la sequía. La historia de la fecha que ocurrió un 4 de julio. 1919, el presidente peruano José Pardo y Barrera es derrocado y sustituido provisionalmente por Augusto B. Leguía. 1965, el gobierno de Fernando Belaúnde Terry suspende garantías constitucionales para controlar las guerrillas. La frase de hoy, no sueñes tu vida, vive tu sueño. Síguenos, comenta y comparte. Soy Hugo Almanza, en Umbral Perú. Vive la noticia. Para la Red Nacional de Medios, fueron los titulares. 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
1: Es la 1:07. 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

Es la 1:34. 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
3: 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Cordiales saludos, hoy es sábado 4 de julio. Soy Hugo Almanza, bienvenidos a la información. En el Perú, el Día del Amigo se celebra cada primer sábado de julio. Esta fecha se originó en el 2010 como una iniciativa comercial, pero rápidamente se ha convertido en una tradición de unión y amistad. En Umbral Perú, titulares. Ante casos de publicidad engañosa, Indecopi advierte multas de hasta 2.475.000 soles a los organizadores de conciertos. Seguimos en retroceso. En el ranking de competitividad mundial 2026, el Perú se ubica en el puesto 60 de 70 países. Reaparece Carlos Rodríguez Pastor y revela que trabaja en 3 proyectos tecnológicos para Intercorp. El gobierno de Venezuela le otorgó medalla y diploma a Kaira, la perrita rescatista peruana. 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El cuestionado Jurado Nacional de Elecciones proclamó a Keiko Fujimori como presidenta electa de la segunda vuelta. Lo hace 25 días antes del 28 de julio. El 2021 proclamó a Pedro Castillo el 19 de julio, ante los reclamos de fraude y pedido de nulidad de la elección promovidos por la candidata perdedora Keiko Fujimori. La crisis es real. Según estudio, un 40% de universitarios en Lima se encuentra en peligro de desertar. Alerta, actualmente en el Perú hay 280 policías sentenciados por diversos actos de corrupción. Con Umbral, vuelva a sentirse bien informado. Esta semana es contra la rabia en el Perú. El grupo peruano Gloria reconoce el pago de 200.000 euros al expresidente español José Luis Rodríguez Zapatero para que intercediera en un litigio comercial en Bolivia. Atención, corte de agua en distritos de Lima por sectores, hoy sábado 4 de julio en Ate y Lurigancho, mañana domingo 5 de julio en El Agustino y Ate. Keiko Fujimori heredará un estado con alto gasto en sueldos, pero que fue promovido y aprobado por sus propios congresistas. 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Alerta, cortes de luz en distritos de Lima y Callao por sectores. Hoy sábado 4 en Lima, Cercado, Comas, Los Olivos, San Martín de Porres, Callao y San Juan de Lurigancho. Mañana domingo 5 de julio en Caraballo. Atención, este martes 7 de julio la ONP iniciará el pago de pensiones y la gratificación por fiestas patrias. 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Esta es la semana turística de la provincia de Juanjuy en San Martín. En Ucayali, ante la crisis humanitaria y de conectividad, aeronaves del Ejército y de la Fuerza Aérea transportaron asistencia hasta Purús. Los alimentos llegaron a tiempo para asegurar la atención de los estudiantes beneficiarios. En el Cusco incautan más de 10.000 fulminantes ocultos en una encomienda procedente de Juliaca. 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Notas del exterior. Hoy día de la independencia de los Estados Unidos. Día Mundial del e-book o libro electrónico. Día Mundial de los Delfines en Cautiverio. Día Internacional de las Cooperativas. conserva la humedad. Australia comenzó a esparcir lana de ovejas en los campos de cultivo. Los científicos buscan combatir la sequía. La historia de la fecha que ocurrió un 4 de julio. 1919, el presidente peruano José Pardo y Barrera es derrocado y sustituido provisionalmente por Augusto B. Leguía. 1965, el gobierno de Fernando Belaúnde Terry suspende garantías constitucionales para controlar las guerrillas. La frase de hoy, no sueñes tu vida, vive tu sueño. Síguenos, comenta y comparte. Soy Hugo Almanza, en Umbral Perú. Vive la noticia. Para la Red Nacional de Medios, fueron los titulares. 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
1: 2 y 23. 1, 2, 1.

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3: 2:55.
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2: 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Cordiales saludos, hoy es sábado 4 de julio. Soy Hugo Almanza, bienvenidos a la información. En el Perú, el Día del Amigo se celebra cada primer sábado de julio. Esta fecha se originó en el 2010 como una iniciativa comercial, pero rápidamente se ha convertido en una tradición de unión y amistad. En Umbral Perú, titulares. Ante casos de publicidad engañosa, Indecopi advierte multas de hasta 2.475.000 soles a los organizadores de conciertos. Seguimos en retroceso. En el ranking de competitividad mundial 2026, el Perú se ubica en el puesto 60 de 70 países. Reaparece Carlos Rodríguez Pastor y revela que trabaja en 3 proyectos tecnológicos para Intercorp. El gobierno de Venezuela le otorgó medalla y diploma a Kaira, la perrita rescatista peruana. 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El cuestionado Jurado Nacional de Elecciones proclamó a Keiko Fujimori como presidenta electa de la segunda vuelta. Lo hace 25 días antes del 28 de julio. El 2021 proclamó a Pedro Castillo el 19 de julio, ante los reclamos de fraude y pedido de nulidad de la elección promovidos por la candidata perdedora Keiko Fujimori. La crisis es real. Según estudio, un 40% de universitarios en Lima se encuentra en peligro de desertar. Alerta, actualmente en el Perú hay 280 policías sentenciados por diversos actos de corrupción. 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Esta semana es contra la rabia en el Perú. El grupo peruano Gloria reconoce el pago de 200.000 euros al expresidente español José Luis Rodríguez Zapatero para que intercediera en un litigio comercial en Bolivia. Atención, corte de agua en distritos de Lima por sectores, hoy sábado 4 de julio en Ate y Lurigancho, mañana domingo 5 de julio en El Agustino y Ate. Keiko Fujimori heredará un estado con alto gasto en sueldos, pero que fue promovido y aprobado por sus propios congresistas. 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Alerta, cortes de luz en distritos de Lima y Callao por sectores. Hoy sábado 4 en Lima, Cercado, Comas, Los Olivos, San Martín de Porres, Callao y San Juan de Lurigancho. Mañana domingo 5 de julio en Caraballo. Atención, este martes 7 de julio la ONP iniciará el pago de pensiones y la gratificación por fiestas patrias. 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Noticias nacionales. Esta es la semana turística de la provincia de Juanjuy en San Martín. En Ucayali, ante la crisis humanitaria y de conectividad, aeronaves del Ejército y de la Fuerza Aérea transportaron asistencia hasta Purús. Los alimentos llegaron a tiempo para asegurar la atención de los estudiantes beneficiarios. En el Cusco incautan más de 10.000 fulminantes ocultos en una encomienda procedente de Juliaca. 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Notas del exterior, hoy día de la independencia de los Estados Unidos. Día Mundial del e-book o libro electrónico. Día Mundial de los delfines en cautiverio. Día Internacional de las Cooperativas. conserva la humedad. Australia comenzó a esparcir lana de ovejas en los campos de cultivo. Los científicos buscan combatir la sequía. La historia de la fecha que ocurrió un 4 de julio. 1919, el presidente peruano José Pardo y Barrera es derrocado y sustituido provisionalmente por Augusto B. Leguía. 1965, el gobierno de Fernando Belaúnde Terry suspende garantías constitucionales para controlar las guerrillas. La frase de hoy, no sueñes tu vida, vive tu sueño. Síguenos, comenta y comparte. Soy Hugo Almanza, en Umbral Perú. Vive la noticia. Para la Red Nacional de Medios, fueron los titulares. 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
3: 3 y 56.
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3: 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Cordiales saludos, hoy es sábado 4 de julio. Soy Hugo Almanza, bienvenidos a la información. En el Perú, el Día del Amigo se celebra cada primer sábado de julio. Esta fecha se originó en el 2010 como una iniciativa comercial, pero rápidamente se ha convertido en una tradición de unión y amistad. En Umbral Perú, titulares. Ante casos de publicidad engañosa, Indecopi advierte multas de hasta 2.475.000 soles a los organizadores de conciertos. Seguimos en retroceso. En el ranking de competitividad mundial 2026, el Perú se ubica en el puesto 60 de 70 países. Reaparece Carlos Rodríguez Pastor y revela que trabaja en 3 proyectos tecnológicos para Intercorp. El gobierno de Venezuela le otorgó medalla y diploma a Kaira, la perrita rescatista peruana. 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El cuestionado Jurado Nacional de Elecciones proclamó a Keiko Fujimori como presidenta electa de la segunda vuelta. Lo hace 25 días antes del 28 de julio. El 2021 proclamó a Pedro Castillo el 19 de julio, ante los reclamos de fraude y pedido de nulidad de la elección promovidos por la candidata perdedora Keiko Fujimori. La crisis es real. Según estudio, un 40% de universitarios en Lima se encuentra en peligro de desertar. Alerta, actualmente en el Perú hay 280 policías sentenciados por diversos actos de corrupción. 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Esta semana es contra la rabia en el Perú. El grupo peruano Gloria reconoce el pago de 200.000 euros al expresidente español José Luis Rodríguez Zapatero para que intercediera en un litigio comercial en Bolivia. Atención, corte de agua en distritos de Lima por sectores, hoy sábado 4 de julio en Ate y Lurigancho, mañana domingo 5 de julio en El Agustino y Ate. Keiko Fujimori heredará un estado con alto gasto en sueldos, pero que fue promovido y aprobado por sus propios congresistas. 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Alerta, cortes de luz en distritos de Lima y Callao por sectores. Hoy sábado 4 en Lima, Cercado, Comas, Los Olivos, San Martín de Porres, Callao y San Juan de Lurigancho. Mañana domingo 5 de julio en Caraballo. Atención, este martes 7 de julio la ONP iniciará el pago de pensiones y la gratificación por fiestas patrias. 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Noticias nacionales. Esta es la semana turística de la provincia de Juanjuy en San Martín. En Ucayali, ante la crisis humanitaria y de conectividad, aeronaves del Ejército y de la Fuerza Aérea transportaron asistencia hasta Purús. Los alimentos llegaron a tiempo para asegurar la atención de los estudiantes beneficiarios. En el Cusco incautan más de 10.000 fulminantes ocultos en una encomienda procedente de Juliaca. 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Notas del exterior, hoy día de la independencia de los Estados Unidos. Día Mundial del e-book o libro electrónico. Día Mundial de los delfines en cautiverio. Día Internacional de las Cooperativas. conserva la humedad. Australia comenzó a esparcir lana de ovejas en los campos de cultivo. Los científicos buscan combatir la sequía. La historia de la fecha que ocurrió un 4 de julio. 1919, el presidente peruano José Pardo y Barrera es derrocado y sustituido provisionalmente por Augusto B. Leguía. 1965, el gobierno de Fernando Belaúnde Terry suspende garantías constitucionales para controlar las guerrillas. La frase de hoy, no sueñes tu vida, vive tu sueño. Síguenos, comenta y comparte. Soy Hugo Almanza, en Umbral Perú. Vive la noticia. Para la Red Nacional de Medios, fueron los titulares. 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

0: 4 y 32.
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3: 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Cordiales saludos, hoy es sábado 4 de julio. Soy Hugo Almanza, bienvenidos a la información. En el Perú, el Día del Amigo se celebra cada primer sábado de julio. Esta fecha se originó en el 2010 como una iniciativa comercial, pero rápidamente se ha convertido en una tradición de unión y amistad. En Umbral Perú, titulares. Ante casos de publicidad engañosa, Indecopi advierte multas de hasta 2.475.000 soles a los organizadores de conciertos. Seguimos en retroceso. En el ranking de competitividad mundial 2026, el Perú se ubica en el puesto 60 de 70 países. Reaparece Carlos Rodríguez Pastor y revela que trabaja en 3 proyectos tecnológicos para Intercorp. El gobierno de Venezuela le otorgó medalla y diploma a Kaira, la perrita rescatista peruana. 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El cuestionado Jurado Nacional de Elecciones proclamó a Keiko Fujimori como presidenta electa de la segunda vuelta. Lo hace 25 días antes del 28 de julio. El 2021 proclamó a Pedro Castillo el 19 de julio, ante los reclamos de fraude y pedido de nulidad de la elección promovidos por la candidata perdedora Keiko Fujimori. La crisis es real. Según estudio, un 40% de universitarios en Lima se encuentra en peligro de desertar. Alerta, actualmente en el Perú hay 280 policías sentenciados por diversos actos de corrupción. Con Umbral, vuelva a sentirse bien informado. Esta semana es contra la rabia en el Perú. El grupo peruano Gloria reconoce el pago de 200.000 euros al expresidente español José Luis Rodríguez Zapatero para que intercediera en un litigio comercial en Bolivia. Atención, corte de agua en distritos de Lima por sectores, hoy sábado 4 de julio en Ate y Lurigancho, mañana domingo 5 de julio en El Agustino y Ate. Keiko Fujimori heredará un estado con alto gasto en sueldos, pero que fue promovido y aprobado por sus propios congresistas. 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Alerta, cortes de luz en distritos de Lima y Callao por sectores. Hoy sábado 4 en Lima, Cercado, Comas, Los Olivos, San Martín de Porres, Callao y San Juan de Lurigancho. Mañana domingo 5 de julio en Caraballo. Atención, este martes 7 de julio la ONP iniciará el pago de pensiones y la gratificación por fiestas patrias. 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Noticias nacionales. Esta es la semana turística de la provincia de Juanjuy en San Martín. En Ucayali, ante la crisis humanitaria y de conectividad, aeronaves del Ejército y de la Fuerza Aérea transportaron asistencia hasta Purús. Los alimentos llegaron a tiempo para asegurar la atención de los estudiantes beneficiarios. En el Cusco incautan más de 10.000 fulminantes ocultos en una encomienda procedente de Juliaca. 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Notas del exterior. Hoy día de la independencia de los Estados Unidos. Día Mundial del e-book o libro electrónico. Día Mundial de los delfines en cautiverio. Día Internacional de las Cooperativas. conserva la humedad. Australia comenzó a esparcir lana de ovejas en los campos de cultivo. Los científicos buscan combatir la sequía. La historia de la fecha que ocurrió un 4 de julio. 1919, el presidente peruano José Pardo y Barrera es derrocado y sustituido provisionalmente por Augusto B. Leguía. 1965, el gobierno de Fernando Belaúnde Terry suspende garantías constitucionales para controlar las guerrillas. La frase de hoy, no sueñes tu vida, vive tu sueño. Síguenos, comenta y comparte. Soy Hugo Almanza, en Umbral Perú. Vive la noticia. Para la Red Nacional de Medios, fueron los titulares. 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
2: Oye, ojito, tú sabes. Sí, tú me dices. ¿Será de queso o de carne? No, yo creo que allá.

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4: 5 y 27.

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0: 5 y 33.
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4: 5 y 55.
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6: 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Cordiales saludos, hoy es sábado 4 de julio. Soy Hugo Almanza, bienvenidos a la información. En el Perú, el Día del Amigo se celebra cada primer sábado de julio. Esta fecha se originó en el 2010 como una iniciativa comercial, pero rápidamente se ha convertido en una tradición de unión y amistad. En Umbral Perú, titulares. Ante casos de publicidad engañosa, Indecopi advierte multas de hasta 2.475.000 soles a los organizadores de conciertos. Seguimos en retroceso. En el ranking de competitividad mundial 2026, el Perú se ubica en el puesto 60 de 70 países. Reaparece Carlos Rodríguez Pastor y revela que trabaja en tres proyectos tecnológicos para Intercorp. El gobierno de Venezuela le otorgó medalla y diploma a Kaira, la perrita rescatista peruana. 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El cuestionado Jurado Nacional de Elecciones proclamó a Keiko Fujimori como presidenta electa de la segunda vuelta. Lo hace 25 días antes del 28 de julio. El 2021 proclamó a Pedro Castillo el 19 de julio, ante los reclamos de fraude y pedido de nulidad de la elección promovidos por la candidata perdedora Keiko Fujimori. La crisis es real. Según estudio, un 40% de universitarios en Lima se encuentra en peligro de desertar. Alerta, actualmente en el Perú hay 280 policías sentenciados por diversos actos de corrupción. 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Esta semana es contra la rabia en el Perú. El grupo peruano Gloria reconoce el pago de 200.000 euros al expresidente español José Luis Rodríguez Zapatero para que intercediera en un litigio comercial en Bolivia. Atención, corte de agua en distritos de Lima por sectores, hoy sábado 4 de julio en Ate y Lurigancho, mañana domingo 5 de julio en El Agustino y Ate. Keiko Fujimori heredará un estado con alto gasto en sueldos, pero que fue promovido y aprobado por sus propios congresistas. 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Alerta, cortes de luz en distritos de Lima y Callao por sectores. Hoy sábado 4 en Lima, Cercado, Comas, Los Olivos, San Martín de Porres, Callao y San Juan de Lurigancho. Mañana domingo 5 de julio en Caraballo. Atención, este martes 7 de julio la ONP iniciará el pago de pensiones y la gratificación por fiestas patrias. 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Noticias nacionales. Esta es la semana turística de la provincia de Huanjuí en San Martín. En Ucayali, ante la crisis humanitaria y de conectividad, aeronaves del Ejército y de la Fuerza Aérea transportaron asistencia hasta Purús. Los alimentos llegaron a tiempo para asegurar la atención de los estudiantes beneficiarios. En el Cusco incautan más de 10.000 fulminantes ocultos en una encomienda procedente de Juliaca. 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Notas del exterior. Hoy día de la independencia de los Estados Unidos. Día mundial del e-book o libro electrónico. Día mundial de los delfines en cautiverio. Día internacional de las cooperativas. Conserva la humedad. Australia comenzó a esparcir lana de ovejas en los campos de cultivo. Los científicos buscan combatir la sequía. La historia de la fecha que ocurrió un 4 de julio. 1919, el presidente peruano José Pardo y Barrera es derrocado y sustituido provisionalmente por Augusto B. Leguía. 1965, el gobierno de Fernando Belaúnde Terry suspende garantías constitucionales para controlar las guerrillas. La frase de hoy, no sueñes tu vida, vive tu sueño. Síguenos, comenta y comparte. Soy Hugo Almanza, en Umbral Perú. Vive la noticia. Para la Red Nacional de Medios, fueron los titulares. 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